0: Mind, iniciando una nueva hora, la última del maratón de fin de semana de este sábado. Vamos a contarte de un día muy interesante que se celebra hoy. Hoy homenajeamos a uno de los juguetes tradicionales y preferidos por todos los niños y los adultos. No importa el idioma que hables, el país en el que vivas, la edad que tengas, la ciudad en la que estés, no importa qué te dedicas, todos, pero todos, alguna vez jugamos con esto, ¿verdad? Hoy, 6 de junio, se celebra el Día Mundial del Yo-Yo, o del Yo-Yo, como lo conocen también en otras partes. Este juguete, que es muy interesante, eligieron el día, el 6 de junio de 1892, donde nació el creador. Por eso es que esta celebración se hace en este día. Imagínate, desde 1892, que muchas generaciones se divierten con el yo-yo. Y se estima que la palabra yo-yo es de origen filipino, que significa viene, viene, debido a como el yo-yo va y vuelve, ¿verdad? Es muy entretenido y hasta incluso han habido concursos, han habido trucos que se han ido popularizando a lo largo de las generaciones. El yo-yo está formado por dos discos de madera o cualquier otro material unido en el centro con un cordón que se va enrollando y se anuda al otro extremo con tu dedo, ya sea con el índice o en el corazón de la mano, para hacerlo subir y bajar. Si lo conoces, ¿verdad? Si te acuerdas, todos en algún momento sí jugamos con ello. ¿Y tú quiénes eras? ¿El de los trucos, el que lo hacía caminar, el que hacía el triángulo y otras cosas más? ¿O el que tenía con lucecitas también? ¿O el que simplemente decía yo juego que vaya y venga y listo, no sé ni un truco? ¿Y sabías que eso es muy bueno? Porque el yo-yo ayuda a aliviar el estrés, fomenta un poco la concentración y la coordinación. Además que no requiere todas las cosas que a veces necesitamos para jugar hoy en día, wifi, teléfono y demás. Si no, lo puedes llevar en tu bolsillo donde quieras. Este es un amable recordatorio para que tú puedas volver a jugar con un yo-yo alguna vez en este momento, no importa la edad que tengas. Mientras vamos recordando este día increíble de este juguete que todos usamos en todo el mundo, vamos con Silvestre Dangond, El Pacto, junto a Manuel Turizo.
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Es Andy Flores junto a Luis Vega. Migajero, dicen ellos. ¿Dónde están todos los migajeros en este maratón de fin de semana? No, no somos migajeros, ¿verdad? Siempre queremos que nos amen bien, que nos amen con todo. Y queremos leer tus mensajes. 7608-5000, nuestra línea habilitada. Qué bonito, qué lindo poder recibir todas esas fotos y hasta videos de cómo celebraron a sus profes. Fotos antiguas, fotos de cuando eran niños. Ahí búscalas, vamos, que estás a tiempo. Mientras nosotros seguimos saludándote, seguimos recibiendo todos esos mensajes. Hola Ángeles, ¿cómo están? Dice Sí Radio, dice, yo tengo fotos y recuerdos con mis maestros. Vamos, compártela, todavía estás a tiempo. Roberto también desde Cochabamba. Elio Rivera desde Potosí nos contó una anécdota bastante interesante. Escucha muy bien. Buenas Radio Disney. Les comento que mi materia favorita era ciencias sociales, porque mi profe llamada María enseñaba con verdadera vocación. Y también recuerdo que cuando yo estaba en la normal, ya era y era la docente Rosa Martínez la que me enseñó para ser un buen maestro. Ahora yo soy maestro. Doy la materia de religiones, estoy trabajando acá en Potosí. Quiero aprovechar de mandar mis felicitaciones a todos mis compañeros maestros del Colegio Juan Francisco y a mis docentes, tanto del colegio como de la normal. De Tarija, dice, oh, qué bonito, gracias por contarnos tus anécdotas, Elio. Dice que se le borraron algunas fotos, pero una de sus anécdotas es cuando se quedó fuera del internado en su primer año cuando estaba lloviendo mucho y no había forma de avisarle a los maestros, ¿eh? Estaba con el portero esperando mientras se moría de frío. Bueno, hay anécdotas que igual nos cambian, ¿verdad? Y mientras tú vas escuchando Luis Fonsi y Fate que te dicen cambiaré, tú no le vas a cambiar a tu sintonía. Más bien comunícate 7608-5000.

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0: Tu cárcel es morada en tu radio 20 con 27. 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

quisieras, Pablo Alborán, si quisieras nos compartirías tus fotos con tus maestros, pero sabemos que a veces ese recuerdo no lo tienes a mano, no te acuerdas dónde está. Ya sabes, tenerlo siempre a mano para un 6 de junio. Quienes han mandado sus fotografías y videos al 7608-5000 ya pueden pasar por nuestras redes sociales. En nuestras historias van a encontrar las fotografías que nos han mandado con una celebración especial por parte de Radio Disney. Siempre nosotros celebramos estas fechas muy, pero muy importantes. Por ejemplo, Harry Styles también celebra cuando lanza un nuevo tema musical, cuando inspira, cuando se profundiza, se ve a sí mismo y crea una canción como esta, American Girls, en la que dice que sus amigos ya lograron su vida, ya hicieron sus cosas, ya se casaron, tuvieron familia, y es como que él también quiere eso y lo espera. Harry Styles, American Girls.

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1: Hielo al vino, Isabel Pintos en tu radio a las 8 de la noche con 45 minutos en todo el país. También hay canciones que se vale recordar, hay canciones que se vale cantarlas más de una vez. Una canción que marcó a toda una generación y que seguramente lo sigue marcando hasta el día de hoy. Hablamos del grupo chileno Kudai, que se presentó, por supuesto, en nuestro país recientemente. Una canción que fue lanzada en el 2007, imagínate cuántos años tiene, y que marcó toda una generación, y que a diferencia de los otros temas, este tiene un poco más de ritmo, un poco más quizás de poder y de energía. Por eso están en tu radio en el maratón de fin de semana. Kudai, tal vez.

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La línea es Yaritza y su esencia junto a Julieta Venegas. Ya estamos cerca de llegar a las 9 de la noche. Se viene el super fin de semana a las 10. Ya sabes, este ha sido el maratón. Soy Brenda y ha sido un placer poder estar contigo en estas horas. Esperamos que te hayas divertido muchísimo, que hayamos celebrado de la mejor forma este 6 de junio y que también tú hayas estado muy, pero muy feliz con todas las canciones que te presentamos hoy. Que tengas un hermoso resto de fin de semana, un lindo sábado y sigue celebrando a los maestros. Las fotos que compartiste ya las puedes ver en nuestras redes sociales.

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Hola, ¿qué tal? ¿Cómo están? Soy Javier y estamos listos para pasarla increíble. Ahí escuchabas a Romeo Santos y Prince Royce con esta canción Dardos. Vamos a pasarla muy pero muy bien aquí en el super fin de semana. Seguramente estás ahí con las personas que más quieres, con la familia, con los amigos, y la música te va a acompañar. Ahora escuchemos a Miley Cyrus. Hey.

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Sebastián Yatra y Belinda junto a los chicos de Gente de Zona no podían faltar con esta fabulosa canción que te encanta y la disfrutas aquí en el Super Fin de Semana. Y a continuación vamos a escuchar a Macano, que es un gran exponente del llamado Romantic Style, una corriente del reggaetón. Y esta canción seguramente te va a traer muchísimos recuerdos, así que aumenta el volumen de tu radio. ¿Cómo hago para olvidarte?

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qué bien la estamos pasando disfrutando de la música de tus artistas favoritos. Y en esta oportunidad, esta fabulosa reedición con Ricky Martin, Tini y Los Ángeles Azules vuelve y la escuchaste aquí en Radio Disney. Pero también queremos escucharte. Es momento de que te comuniques con nosotros a través de nuestro número de WhatsApp 76085000. ¿Qué puedes hacer en nuestro número de WhatsApp? Contarnos dónde te encuentras, con quiénes la estás pasando increíble, de repente quieres pedir una canción o simplemente quieres felicitar a alguna persona que está de cumpleaños. Aquí vamos a hacerlo. Así que comunícate con un mensaje de texto y mucho mejor si es un mensaje de audio. Ahora es el turno de Pink.

amor prestado. Yami Sabdía y Manuel Turizo no podían faltar. Y con esta canción es momento de leer los mensajes que nos llegaron a nuestro número de WhatsApp. Muchas, pero muchas gracias, Carmen, desde la ciudad de Santa Cruz. Ella se encuentra trabajando, está de turno. Carmen, no te preocupes, que nosotros vamos a acompañarte. Alfredo, desde Tarija, también nos comenta que está trabajando con su taxi. Bueno, que tengas buen camino y que la pases increíble. Lorenzo, también desde la ciudad de Cochabamba, se encuentra por la zona de San Pedro. Queremos enviarte un saludo y él también manda saludos para toda su familia que está escuchando a ellos reunida, la familia Villegas. Te recordamos, así como ellos, tú también puedes comunicarte con nosotros a través de este número 7608 5000. El que nos pone a bailar a continuación es Daddy Yankee.

Juanes no podía faltar aquí en Radio Disney y es el encargado de acompañarte mientras estás realizando algunas actividades. Si lo escuchas a través de 102.7 en la ciudad de La Paz, el Alto y Cochabamba, 98.5 Santa Cruz y 100.9 Tarija. ¿Cómo andan por ahí? ¿Qué andan haciendo? ¿Quieren compartirlo con nosotros? Los estamos esperando, ya saben, a través de los diferentes medios que tenemos aquí en Radio Disney. Mientras tanto, escuchamos a Belén.

El talento boliviano nunca falta, Omayra Cruz. Sufrimos por amor, esta canción que nos puso a bailar. Y esta hora ya se está terminando. Qué rápido pasa el tiempo, ¿verdad? Pero escuchen, porque en el próximo bloque vamos a escuchar a Bruno Mars. También no puede faltar Faith. Tenemos un excelente recuerdo con Tito el Bambino. No puede faltar también la energía de Miley Cyrus y muchos más.

0: I Just Might de Bruno Mars está presente en Radio Disney arrancando esta nueva hora. 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Este 17 de junio llega a los cines Toy Story 5, una de las películas más esperadas del año. 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

Se lo juro, more Faith no podía faltar aquí en Radio Disney. Y también los excelentes recuerdos que tenemos, porque a continuación se viene un cantante, compositor y productor puertorriqueño, reconocido como una de las figuras más influyentes del reggaetón y la música urbana latina. Inició su carrera con el dúo Héctor y Tito, y en esta oportunidad nos trae esta fabulosa canción, Te pido

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con esta canción que sí o sí nos pone a bailar y es una canción ideal para el fin de semana. Bueno, con esta canción también vamos a leer los mensajes que nos llegaron a nuestro número de WhatsApp. Leticia, muchas gracias desde la ciudad de Oruro. Dice que nos escucha a través de la aplicación. Te mandamos un saludo a la distancia. También Alfredo desde la ciudad de Cochabamba se encuentra ahí con toda su familia. Dice que su primo Milton está de cumpleaños. Milton, muchas, pero muchas felicidades. Que la pases increíble con todas esas personas que quieres. También se comunicó Marcos desde Santa Cruz. Él se encuentra por la zona de la doble vía La Guardia, Tercer Anillo, y quiere mandar un saludo muy especial para su hija Valeria. Recuerda, este es nuestro número 76085000. Te estamos esperando para que nos compartas lo que quieras. Ahora llegó Chayanne con Caprichosa.

por unas llantas, Trueno. Este artista que está muy de moda y que además le encanta ponernos a bailar. Y en esta oportunidad nos traía esa canción. Y también nosotros tenemos que decirte algo, porque seguramente te vas de viaje, vas de paseo con alguien el fin de semana, porque hemos tenido un feriado largo y quieres seguir disfrutando de la música de Radio Disney. 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Y también ahí nos enlazamos con nuestras redes sociales y también con nuestro número de WhatsApp. Vamos, descarga la aplicación. Mientras tanto, tenemos más canciones para ti.

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Una Vaina Bien, Silvestre Dangond y Sebastián Yatra se juntaron para traerte esta canción. Y la escuchaste aquí en Radio Disney. Vamos avanzando, vamos pasándola muy bien, el tiempo pasa rápido, pero a continuación vamos a escuchar a Chesca, que por cierto es una cantante y compositora puertorriqueña de música urbana y pop. En esta oportunidad nos trae esta canción junto a Pitbull, Te Quiero Baby.

La plena Belé está presente aquí en Radio Disney. Y es momento también de decirte muchas gracias por habernos acompañado. Soy Javier. Recuerda que tu radio te acompaña todo el fin de semana a través de 102.7 en la ciudad de La Paz, El Alto y Cochabamba, 98.5 Santa Cruz y 100.9 Tarija. ¿Saben quién llegó? Natasha Bedingfield con esta canción, Estas Palabras.

0: Just My de Bruno Mars está presente en Radio Disney arrancando esta nueva hora. Y esta hora comienza con muchas sorpresas porque escuchen lo que se viene a continuación. Este 17 de junio llega a los cines Toy Story 5, una de las películas más esperadas del año. 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

Se lo juro, Morph, Faith no podía faltar aquí en Radio Disney. Y también los excelentes recuerdos que tenemos, porque a continuación se viene un cantante, compositor y productor puertorriqueño, reconocido como una de las figuras más influyentes del reggaetón y la música urbana latina. Inició su carrera con el dúo Héctor y Tito, y en esta oportunidad nos trae esta fabulosa canción, Te pido perdón.

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Esta canción que sí o sí nos pone a bailar y es una canción ideal para el fin de semana. Bueno, con esta canción también vamos a leer los mensajes que nos llegaron a nuestro número de WhatsApp. Leticia, muchas gracias desde la ciudad de Oruro. Dice que nos escucha a través de la aplicación. Te mandamos un saludo a la distancia. También Alfredo desde la ciudad de Cochabamba se encuentra ahí con toda su familia. Dice que su primo Milton está de cumpleaños. Milton, muchas pero muchas felicidades. Que la pases increíble con todas esas personas que quieres. También se comunicó Marcos desde Santa Cruz. Él se encuentra por la zona de la doble vía La Guardia, Tercer Anillo, y quiere mandar un saludo muy especial para su hija Valeria. Recuerda, este es nuestro número 76085000. Te estamos esperando para que nos compartas lo que quieras. Ahora llegó Chayanne con Caprichosa.

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2: Vale.

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2: 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Doble U con Yandel. 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
1: padre. Ay, muy buenos días. Iniciamos una nueva hora en todo el país junto a Capo y Camilo. Esto es Esta es tu casa, nena. Hola, hola, hola, muy buenos días. Sean bienvenidos al programa favorito de todos los fines de semana. Esto es
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1: Y hoy en Todos tus éxitos tenemos grandes noticias. Soy Sebastián y empezamos de la mejor manera. Iniciamos con estos grandes artistas que nos ponen a pensar, a reflexionar lo hermoso que es estar acompañado y sobre todo acompañado de muy buena música. Y si hablamos de buena música, tenemos de referente varios artistas. Y en este caso es Gracie. Esto es Los Besos. Buenos días.

¡Qué manera de arrancar la mañana con los niveles de flow al máximo, eh! Recién estallaban los parlantes con la Music Session número 62. Ese junte explosivo donde Bizarrap y J Balvin nos regalan puro ritmo urbano. Y wow, es que es increíble lo que estamos viviendo en esta mañana. Pero atención a todo el país, porque este domingo se llena de color, sintetizadores y muchísimo ritmo. Nos subimos a la máquina del tiempo y viajamos directo al año 1986. Nos mudamos al Reino Unido para recibir a uno de los dúos más icónicos, fiesteros y brillantes de la historia del synth-pop. Con ustedes, E-Rusher, que se viene con el superclásico All Amour, incluido en su álbum debut Wonderland. Lo alucinante de este track es como las mentes brillantes de Vince Clarke en los teclados y la voz angelical y teatral de Andy Bell se unen para cantarle al desamor, pero con un ritmo tan endiabladamente bailable, alegre y optimista que es imposible quedarse quieto. Un himno indestructible de las pistas de baile. La melodía perfecta para sacudirse la pereza del domingo, subirle volumen a la radio y empezar a disfrutar el día en toda Bolivia. Acompáñanos con la mejor energía de la mañana en Radio Disney, el clásico eterno de E-Rusher. Esto es L'Amour.

0: Los Ángeles Azules. En minutos cantaremos para ti. 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

0: Los Ángeles Azules, Ricky Martin y Tini Con Vuelve. Y nosotros te decimos lo mismo. Si es que tenías el teléfono, hermano, y lo has dejado por un rato, vuelve a tomar ese teléfono y comunícate con nosotros a través de nuestra línea de WhatsApp
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0: Y es que queremos saber hoy domingo, ¿cuál es el plan? Tal vez salir con los amigos, con las amigas, ir a hacer un churrasco, una parrillada. ¿Cómo es que están despertando? ¿Qué tal su feriado de 4 días? ¿Cómo se encuentran? ¿Cómo se sienten? Tal vez tienen alguna anécdota hoy domingo que contarnos, que les haya pasado durante todos estos días. ¿Qué momentos han vivido en este feriado? ¿Qué es lo que han hecho? Queremos saber, que lleguen esos mensajes, que ya lo están haciendo, ¿eh? Me encanta, me encanta. No te olvides, esta es la línea oficial
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0: Y mientras tú te comunicas con nosotros, escuchemos a Inks. Esto es...

0: Seguramente si eres una Swifter de corazón, esta canción la estás bailando, estás moviendo la cabeza para arriba y para abajo. Y es que qué felicidad nos da saber eso, y también nos da felicidad ver que nos llegan tus mensajes a nuestra línea de WhatsApp.
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0: Empezamos leyendo tus mensajes. Hola, soy Camila Flores. Ayer intenté preparar un postre siguiendo una receta de internet y terminó saliendo cualquier cosa. Ay, no. Igual mi familia se la comió para no hacerme sentir mal. Un aplauso para esa familia valiente. No nos malentiendas, no decimos que cocines mal, pero igual un aplauso porque se animaron, confiaron en ti y está bien, ¿eh? Por ahí eres alguien increíble y vas a estar en MasterChef. Hola, hola, hola, Radio Disney, soy Emiliano Vargas. El plan para hoy es simple: descansar, escuchar música y disfrutar las últimas horas del fin de semana. Uy, no me gustó ese último fin, el final del mensaje. ¿Cómo que las últimas horas del fin de semana? Aprovechemos, disfrutémoslas, claro que sí. Y aparte, no solo llegan mensajes saludando, también dedicando momentos. Y es este caso de Fernanda Roca, que dice: hola, Radio Disney, soy Fernanda Roca desde Santa Cruz. Hoy estamos pasando un domingo tranquilo en familia, pero quería aprovechar para mandarle un saludo muy especial a mi novio Matías. Uy, Matías, escucha. Aunque a veces nuestros horarios no coinciden mucho, siempre encuentra la manera de hacerme sonreír. Gracias por acompañarme en las buenas y en las malas. Y espero que estés escuchando la radio, amor. Te quiero muchísimo. Ay, qué lindo. Un fuerte aplauso para esta pareja que está enamorada. Que viva el amor. Que viva los novios. Claro que sí, qué bonito. ¿Sabes qué significa eso, Fernanda? Que estás en un modo, y no es cualquier modo. Es modo enamorada. Y la siguiente canción va perfecto para eso. Paola Villarroel, modo enamorada.

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1: Shalom, mi reina. Silvestre, mi hermano. Silvestre, otro. ¿Cómo dice?

0: Silvestre Dangón y Manuel Turizo con El Pacto. Oiga, nosotros tuvimos un contacto con este último artista, con Manuel Turizo, y le hicimos una pregunta, y es, ¿cuál es su mayor temor? Y esto fue lo que él nos dijo, escucha.
1: El fracaso, yo creo. Yo creo que el fracaso es el mayor temor de todos cuando somos tan apasionados con lo que hacemos y cuando vivimos así tan enamorados de nuestro proyecto. Como lo estoy yo, la verdad, yo vivo soy una persona apasionada, soy una persona enamorada de lo que hago, estoy viviendo mi sueño, entonces sí, le tengo miedo al fracaso.

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0: Son las chicas de Blackpink con Go. Vamos, si es que nos vamos a otro lado, a pasear, tal vez a una quinta, a algún restaurante lejos, alejado de tu ciudad. 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
0: 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Y mientras vas descargando en tu tienda de aplicaciones favoritas, escuchemos a Michelle Tello junto a Prince Royce. Esto es Te Dar un Beijo.

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0: todo el país aquí en
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0: Son las 10 de la mañana con 4 minutos en todo el país. Y en esta nueva hora tenemos grandes artistas: Pablo Alborán, Morat, Sabrina Carpenter, Café Tacuba. Vamos a tener grandes entrevistas, igual que escuchar. Vamos a leer tus mensajes y tenemos novedades que no te puedes perder. Así que mientras te acomodas, ¿qué tal si subimos la temperatura hasta el punto de que nos pueda dar fiebre? Aquí está David Bisbal con su canción Fiebre.

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0: Son los chicos de Morat con Tu Cárcel, esta reversión del Buki Marco Antonio Solís que une generaciones a las actuales y a las antiguas, que uff, qué buenos clásicos, Es increíble poder escuchar clásicos reversionados a un nuevo estilo para que todas las generaciones lo podamos disfrutar. Oigan, la otra vez tuvimos la oportunidad de tener a Morat, a los chicos de Morat en el estudio de Radio Disney y le hicimos una pregunta y era, ¿qué artista conocieron personalmente y admiran? Y esto fue lo que nos dijeron. A ver, producción. ¿Qué dice? Ahí está, ahora sí.
1: Tuvimos la oportunidad, digamos, de trabajar con Álvaro Soler, que es otro artista español, y nos llevamos una sorpresa increíble. Es un crack, es muy profesional y hubo mucha empatía, como que lo sentimos muy cercano y la verdad es que desarrolló una buena amistad, la verdad.
2: Hay varios. Yo, por ejemplo, antes no conocía mucho, por ejemplo, de Pablo Alborán ni de Melendi, por ejemplo, y conociéndolos uno sabe lo buenos que son y yo creo que es de la gente más talentosa que hay.

aseguramos que esa persona vaya a cambiar, pero sí te podemos decir cómo va a estar los datos del tiempo y si es que van a cambiar en tu ciudad. ¿Te parece bien? Vamos entonces a saber los datos del tiempo de tu departamento aquí en Radio Disney. Empezando por Santa Cruz, que actualmente tiene 25 grados con cielos muy nublados, humedad del 72% y vientos a 15 kilómetros por hora. ¿Hay probabilidad de lluvias? No las hay, así que todo bien. Vamos a ver La Paz y El Alto. Actualmente tienen 7 grados con cielos soleados, humedad del 21% y vientos a 6 kilómetros por hora. El porcentaje de lluvia máximo son 4% de probabilidades de lluvia, entonces va a estar muy bien, ¿eh? Veamos Cochabamba. Actualmente tiene 18 grados con cielos soleados, humedad del 39% y vientos a 5 kilómetros por hora. Probabilidad de lluvia, el más alto es de 8%, así que no se preocupen, todo va a estar muy bien para que puedan salir a pasear un rato hoy domingo. Veamos la ciudad de Tarija. 18 grados con cielos soleados, humedad del 63% y vientos a 3 kilómetros por hora. La probabilidad de lluvia más alta es de 19% de 31% de probabilidades de que llueva, pero igual no son altas. Así que todo va a estar perfecto para poder salir con los amigos, ir a la piscina, hacer una parrilla, disfrutar de una buena compañía. Y aquí está para que puedas disfrutar Abel Pintos, que le pone hielo a su bebida favorita.

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Karol G y Marco Antonio Solís con Coleccionando Heridas. Nosotros coleccionamos algo muy bonito y es Momentos a tu Lado. Y queremos leer los mensajes que nos llegan a nuestra línea de WhatsApp 76085000. Y es que sí, ya nos están llegando. Por ejemplo, Rocío Choque, que nos responde la pregunta: ¿cuál es tu plan de domingo? Y nos dice: dormir hasta mediodía y escuchar Radio Disney. Saludos, saludos, Rocío. Wow, hasta el mediodía. Hay que aprovechar domingo, ¿no? Para poder descansar o para poder hacer alguna actividad. Tal vez deporte, salir con los amigos, ya saben, disfrutar este gran fin de semana. Veamos, Milka dice lo siguiente: ir a comer unos chicharrones a Combullo, GG. Ok, perfecto. Le preguntamos: ¿qué tal tu fin de semana? Todo bien, tranquilo, descansando y pasando en familia con la familia de mi novio. Muy bien, qué bien. Siguen llegando los mensajes a nuestra línea de WhatsApp y nos dicen lo siguiente. Harold García: ¿cuál es tu plan de domingo? Almorzar con mi esposa. ¡Uy, qué bonito! ¿Cuál es el menú para el día de hoy? Harold, coméntanos. También leemos más mensajes. Buenos días, soy Mateo Herrera. Quiero agradecerle a mi prima, bueno, a mi primo, perdón, Javier, porque ayer me ayudó con una mudanza y terminamos riéndonos más de lo que trabajamos. Ay, qué bonito tener esos familiares que te ayudan en todo, ¿verdad? Hola, soy Paula Salinas. Hoy me toca estudiar un poco porque mañana tengo examen, pero primero estoy disfrutando de la música con ustedes. ¡Eso es! ¡Métale, tranquila! Eso, estudie, estudie, que la vamos a apoyar, y más si ponemos buenas canciones, porque las canciones te ayudan a poder reflexionar y pensar más. Y esta canción seguramente te va a ayudar bastante. Y es una canción que, hace tiempo no escuchábamos en la radio. Es Carlos Vives junto a Jay Álvarez. Esto es Volví a Nacer.

0: Este inicio de nueva hora en todo el país a las 11 de la mañana. ¿Cómo estamos? ¿Estamos bien? Eso está perfecto. Oigan, ¿sabían que esta canción se encuentra entre las 45 mejores canciones del ranking de Radio Disney Bolivia? Sí, así es. Se encuentra entre las mejores 45 canciones. Y si quieres que tu artista ingrese al ranking de Radio Disney, tienes que votar a través de un mensaje de voz o un mensaje de texto en nuestra línea de WhatsApp.
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0: Recuerda que el que persevera alcanza. Y es más, ¿qué te parece si conocemos cuáles son las 5 canciones que se encuentran en la cima? ¿Te parece bien? Perfecto. Entonces iniciamos por el puesto número 5. Encontramos a Olivia Rodrigo con Drop Dead. Puesto número 4 para Timelapse de Sol de Juanes y Ragua Llana, que sube 11 posiciones. Puesto número 3, Talento Nacional, Omaira Cruz con Te Pido Por Favor. Puesto número 2, ya se mantienen ahí como escoltas, son BTS con Hooligan. Y en el puesto número 1 encontramos a Trueno con Por Unas Llantas, ya 6 semanas en la lista y se mantiene como el número 1 de la semana. Y si quieres destronar a esta canción y que tu artista se quede como el número 1, tienes que votar a través de la línea de WhatsApp o en nuestras redes sociales. Ya sabes, el ranking de Radio Disney es todos los sábados a partir de las 2 de la tarde. Y mientras vas votando, escuchemos a Mr. Worldwide, Pitbull con I Know You Want Me.

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0: ¡Ay, qué nivel de ritmo y qué manera de ponernos a bailar en este mediodía de domingo! Recién disfrutamos de Que Me Quiera Más, ese junte espectacular entre Wisin y Marc Anthony, que nos deja la energía bien arriba, aquí en
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0: Pero la mañana no nos da tregua y ahora nos exige subirle todo el volumen a los parlantes. Atención en toda Bolivia, porque nos vamos a subir a la máquina del tiempo para viajar directo al año 1984. Nos preparamos para recibir el rugido, la fiesta y el poder de una de las bandas más influyentes y explosivas del rock pesado norteamericano, The Van Halen. Se viene su himno definitivo e inmortal, Jam. Lo alucinante de este track es que arranca con ese sonido de sintetizador de Eddie Van Halen, combinado con un ritmo demoledor y la actitud arrolladora de David Lee Roth al micrófono. Es una canción inyectada de optimismo que te invita literalmente a dar el salto, a arriesgarte y dejar atrás cualquier mala racha. Pura dinamita para tus oídos. Un clásico indestructible que trasciende generaciones y que suena gigante a esta hora del domingo en cualquier rincón del país. Sube el volumen al máximo, porque es momento de saltar en tu auto o en tu casa en Radio Disney. La fuerza incombustible de Van Halen con Jamba.

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0: Notizó una que baile y danza el doctor me recetó. Y algo que a nosotros nos recetó el doctor es que nos alegremos. ¿Y cómo nos alegramos? Bueno, escuchando tus audios que nos llegan a la línea de WhatsApp 7608-5000. Y sí, es que queremos escucharte, queremos saber cómo estás. Y empezamos con Arlet y Samuel desde La Paz. Hola chicos, ¿cómo están?
1: Hola Radio Disney, somos de La Paz, nos llamamos Arlet y Samuel y estamos escuchando la radio.
0: Hola Arlet, hola Samuel, ¿qué están haciendo? ¿Qué tal su fin de semana? ¿Qué hicieron en este feriado? Tal vez salieron a pasear con los amigos, con la familia. Queremos saber, coméntenos, coméntenos. También tenemos saludos de Bubi. Hola Bubi, ¿cuánto tiempo?
2: Me estoy escuchando Disney en la parada 99. Bendiciones, bendiciones a todos los que escuchan Disney, la verdad, la mejor radio.
0: ¡Qué felicidad!
3: Hola, Radio Disney, quiero mandar un saludo a mi esposa, que está escuchando las radios, Scarlett, a mi hijo Bruno, Casiel, a mi hija Katie Juliana, y decirles que los quiero.
0: Perfecto, qué bonito. Nos da alegría escuchar a Bubi. También queremos saludar a las personas que quieren que saludemos, ¿no? Un saludo a la señora Scarlett, a sus hijos Bruno, Katie y Jaciel. Esperemos que estén disfrutando de este fin de semana lo grande. Y es momento de tomar una pausa, de hacer stop. Y ese es el título de la siguiente canción, Irashore, sonando en tu radio.

0: explorando una nueva etapa artística en su vida, que es la actuación. ¿Y eso cómo lo podemos saber? En las redes sociales de Radio Disney. ¿Y cuáles son el nombre de usuario de nuestras redes sociales? Bueno, en Instagram,
1: arroba Radio Disney Bo.
0: Y en Facebook,
1: Radio Disney Bolivia, cuenta verificada.
0: Esas son nuestras redes sociales, donde vas a encontrar información, novedades de tus artistas, vas a encontrar dinámicas exclusivas solo para ti. Por ejemplo, veamos qué tenemos de noticia en estos momentos. Es cumpleaños de Juan Luis Guerra, así que va a felicitarlo. Tenemos la dinámica sobre dos verdades y una mentira, a ver si puedes acertar, ¿ok? Es María Becerra. Son tres opciones. Nació el 12 de febrero 2000, tiene una canción llamada Perdonarte, ¿para qué? O tiene colaboraciones con J Balvin, Tini y Enrique Iglesias. ¿Cuál es la mentira? Responde en los comentarios de nuestras redes sociales. Y mientras tú vas pasando por las redes de Radio Disney para estar bien informado, ¿qué tal si nos vamos a la favela? La T y la M. Esto es Soy Favela.

Es loco, pero es cierto. Yo entregaría y arriesgaría todo por ti. Risk It All de Bruno Mars, esta canción que lo trae por sus raíces hispanas, con un bolero a lo mexicano, a lo ranchero, para que se sienta de verdad y gritemos con todo el corazón. Tú, ¿por quién arriesgarías todo? ¿Aprenderías a volar por una persona? ¿Qué harías por amor? Queremos saber. A ver, respóndenos en nuestra línea de WhatsApp. ¿Te parece? 7608-5000. Y después de arriesgarlo todo, tú quieres que esa persona entregue todo por ti. Y tú quieres todo de esa persona, ¿verdad? Bueno, más o menos es el tema central de esta canción. Te hablamos todo de ti. Es una confesión directa de fascinación total hacia una persona. Raúl Alejandro expresa que le gusta absolutamente todo de su interés amoroso, desde su físico, sus ojos, su pelo, hasta su forma de ser, como su ritmo, su cuello, su aroma. Captura la energía, el ritmo y la ligereza de las primeras etapas del enamoramiento, donde todo lo que hace la otra persona parece perfecto y magnético. Así que si quieres algo de una persona, esta canción es perfecta para ti. Raúl Alejandro, todo de ti. 1, 2, 1.

0: Sonando aquí en
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0: Y queremos saludar a la señora Grisela y a Melanie que se encuentran en el Trufis. También saludamos a todos los conductores de Trufi, a los taxistas, a los micreros que están trabajando el día de hoy. Esta es la sintonía de Radio Disney. Más adelante vamos a estar escuchando a Sebastián Yatra y Silvestre Dangón. Pero mientras tanto, esto es un corte de espacio publicitario aquí en
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0: No doubt con It's My Life, es mi vida y la voy a disfrutar en cada momento. Y es que vamos a disfrutar también de 30 minutos de música sin cortes ni interrupciones. Después de eso, estaremos leyendo tus mensajes que nos llegan a nuestra línea de WhatsApp 76085000. Quizás tienes alguna anécdota que contarnos. Bueno, aprovecha sus 30 minutos para pensar qué nos puedes decir. Pero mientras tanto, disfrutemos de este expreso.
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1: Minutos de música sin cortes ni interrupciones. Qué buenas canciones estábamos disfrutando. Tonight Tonight de Genesis. También estábamos escuchando a la reina del pop Madonna, Diego Torres, Pablo Alborán y muchos más. Y como te estábamos diciendo antes de ingresar al Expreso, vamos a leer tus mensajes que nos llegan a la línea de WhatsApp
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1: Y es que ya son varios comentándonos que ya terminaron de almorzar. Oigan, buen provecho. ¿Qué tal el menú del día de hoy? Seguramente muy rico, ¿no? A ver, veamos. Buenas tardes, soy Bruno Salvatierra, aquí disfrutando de un picante de pollo que preparó mi mamá. Honestamente, creo que repetiré plato. ¡Uy, qué rico! ¡Qué rico! ¿Picante de pollo o picante de lengua? ¿Qué prefieren ustedes? A ver, queremos saber. Hola, Cibalea Roca. Hoy tocó lasaña casera. No la hacemos muy seguido, así que estamos aprovechando. ¡Uy, lasaña! Fanáticos de la pasta, digan yo. ¡Digan yo! Hola Radio Disney, ¿cómo estás? Soy Antonella Flores. Hoy ayudo a preparar sopa de maní. ¡Uy, qué rico! Lo mejor fue probarla antes que todos, ¿verdad? Cuando estás cocinando aprovechas y metes la cuchara un poco, ¿no? Para poder probar antes que los demás. Oigan, una consulta. ¿Sopa de maní es con arroz o es con fideo? Buena pregunta, ¿eh? ¿Y le echan papa frita? Qué rico. Se me hizo dar agua a la boca, ¿eh? Y que sigan llegando los mensajes, porque el caso de Harold es que él nos comentó cómo estuvo su fin de semana y en sí su feriado, cómo lo pasó. Y esto fue lo que nos dijo. Hola, Harold.
3: Bueno, mis dos feriados estuvieron muy bien. Ambos los dos pasé con mi novia, con mi esposa y con la familia. Tanto el jueves como el viernes. Hicimos actividades, nos cocinamos, escuchamos la radio, vimos la TV. La pasamos bien. Solamente hasta el día sábado, que trabajamos mediodía. Y ahora también, como siempre, escuchamos la radio.
4: Ciencio.

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0: de Ricky Martin, Los Ángeles Azules y Tini. 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

0: Iniciamos una nueva hora en todo el país aquí en
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0: Queremos mandarte saludos a ti que nos escuchas en 98.5 en Santa Cruz, 102.7 en La Paz, el Alto Cochabamba y 109 en Tarija. O tal vez en otro lado del mundo a través de la aplicación de Radio Disney o la página web oficial. Esperemos que estés pasando un buen domingo, un domingo 7 de junio con la mejor energía. En el país son la 1 de la tarde con 3 minutos ya y estamos, todavía con energías, ¿eh? Y si todavía estás despertando, no te preocupes. Te lo mereces, pero igual vamos a activar la alarma, ¿te parece? Ok, perfecto, ahora sí, momento de despertar y momento de seguir bailando, porque la música nos mueve y es momento de escuchar

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0: favorita, Andy Flores y Luis Vega con Migajero. Y tuvimos un contacto con Luis Vega y le preguntamos si en algún momento pensó en dejar de hacer lo que tanto ama. Y esto fue lo que nos dijo. Escucha.
1: Sí, de hecho, justo días antes de escribir mi primera canción que abrió la puerta, había dicho que ya no quería cantar más y me iba a dedicar a vender muebles. Y después fue como un salvavidas directamente de poder escribir esa canción y que la gente me empiece a conocer por mis letras. Bueno, yo me dedico hace 15 años a cantar, pero nunca había pasado algo igual. Entonces dije, creo que es el momento de hacer mi propia música y al parecer al público le gusta, así que vamos a seguir con esto y aquí estamos ya con, bueno, vamos como casi 10 producciones, pero ya con una canción que ha abierto las puertas a nivel internacional, que es Bailando Conmigo.

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0: Son los chicos de Morat sonando en tu radio aquí en
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0: Y nosotros tenemos ya algo muy importante y son tus mensajes de texto que nos llegan a la línea de WhatsApp y queremos leerte. Hola, hola, hola, ¿qué tal? Muy buenas tardes, soy Rodrigo Mamani. Esta mañana me desperté convencido de que era lunes. Ay, no. El alivio que sentí cuando me di cuenta de que todavía era domingo no tiene explicación. Ay, qué felicidad, de verdad, nos da despertar tal vez agitado por decir, ay, no, es lunes, voy a llegar tarde al trabajo, ver el calendario, ver tu reloj, ver el teléfono y decir, ah, no, no pasa nada, es domingo, puedo seguir durmiendo. Es más, me lo merezco, dormir un poco más, ¿verdad? Vamos, veamos, veamos. Hola, Radio Disney, soy Luciana Rocha desde Cochabamba. Hoy toca almorzar, bueno, ya almorzaron, por lo que veo, Sil Pancho en casa y después una tarde de películas con mis hermanos. Uy, qué rico. ¿Qué película van a ver? Les recomiendo que en Disney Plus busquen, hay muy buenas películas y buenas recomendaciones. Ahora, si no saben, pueden pasar a nuestras redes sociales, que les dejamos una cartelera para que ustedes puedan elegir qué película ver en estos días, ¿sí? Veamos, ¿tenemos más mensajes? Creo que sí, veamos, veamos. Tenemos el teléfono en mano para poder recibir tus mensajes. A ver qué dicen. Buenas, soy Santiago Méndez. Quiero mandar un saludo enorme a mi amigo Lucas porque está de cumpleaños. Cumpleaños feliz, cumpleaños feliz, feliz cumpleaños, querido Lucas. Te deseamos a ti, de parte de tu amigo Santiago Méndez. Y también quiere que siga la buena música y que sigas tus sueños. Y ya que mencionamos seguir los sueños, ¿qué tal si disfrutamos un poco más de la música con una canción que titula igual y es de Diego Torres? A ver si la reconoces, escucha. Ajá. Con palmas arriba, entonces recibimos a Diego Torres. Esto es Sueños.

0: Es el Fercho Morcón, se lo juro, Mor, sonando en Radio Disney 98.5 en Santa Cruz, 107 La Paz, el Alto Cochabamba, y 109 que nos escuchas en Tarija. Oigan, ¿ustedes ya programaron ese despertador para la persona especial en su vida? ¿No lo han hecho? Bueno, nosotros le explicamos cómo hacerlo porque es muy fácil. El despertador de Radio Disney se programa de la siguiente manera. Envía un mensaje de voz a nuestra línea oficial de WhatsApp de Radio Disney
1: 7608-5000
0: con los siguientes datos. El audio tiene que tener tu nombre, el nombre de la persona que deseas despertar junto a su número de teléfono. Dedícale una canción, un mensaje. Tal vez está cumpliendo años, aprovecha para felicitarlo, felicitarla. Tal vez quieres pedirle perdón por algo que hiciste en el pasado. Quieres reconciliarte con tu pareja, pues aprovecha para poder hacer el despertador. Y no te olvides, en el audio tiene que decir la hora en que quieres que le despertemos. El despertador de Radio Disney es de lunes a viernes de 6 de la mañana a 10 de la mañana. Y si no sabes qué canción le puedes dedicar, bueno, la siguiente es bastante buena. Es de David Bisbal y Luciano Pereira. Esto es Te Sigo Amando.

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Y junto a Vélez, cerrando un bloque cargado de energía aquí en Todos Tus Éxitos. Pero la música en Radio Disney siempre tiene un as bajo la manga. Y ahora nos invita a reflexionar con una sonrisa. Nos vamos a subir a la máquina del tiempo, perfecto, directo al año 1995 para encontrarnos con una mujer que revolucionó la música con su honestidad brutal y su capacidad para decir las cosas como nadie más atrevía. Recibimos a la inolvidable Alanis Morissette. Se viene su mega éxito Ironic, o en español Irónico. Lo fascinante de esta canción es esa forma tan inteligente que tiene Alanis de jugar con las ironías de la vida, situaciones que parecen una broma del destino, pero que terminan siendo lecciones que nos hacen crecer, con una melodía acústica que se te mete en la cabeza desde el primer segundo, y esa voz que transmite tanto. Este tema se convirtió en el himno de toda una generación que aprendió a reírse de los golpes del destino. El cierre perfecto para este mediodía ya, porque wow, qué rápido está pasando el tiempo, ¿verdad? A ver, qué canción más buena. Esto es Alanis Morissette, la magia de Ironic. Disfrútalo.

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Juanes y Elías Bay con Imperfecta. Y es que tú eres total y completamente perfecta y perfecto. Soy Sebastián y qué gusto verte acompañado aquí en todos tus éxitos. Ya viene Brenda, ya está dentro de cabina para poder disfrutar del maratón de fin de semana domingo que hoy vamos a celebrar el cumpleaños de un artista. Así que no se despeguen de la sintonía. Mientras tanto, Abraham, Mateo y Luis Fonsi están aquí con Bora Bora.

0: Drop Dead.
1: Es Olivia Rodrigo en tu radio con Drop Dead. Son las 2 de la tarde con 15 minutos. ¿Qué vas haciendo en este momento? Nos vas a contar más adelante porque vamos a decirte cómo poder comunicarte con tu radio. ¿Cuáles son los números a los cuales puedes escribir, mandar tu mensaje, tus fotos, tus videos, tus audios, todo lo que quieras? Quédate en sintonía de tu radio porque estás en
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1: Tuyo nada más, Carlos Vives en tu radio. Tuyo para ti, para que tú te comuniques con nosotros y para que te expreses. Nuestro WhatsApp 7608-5000, nuestra línea habilitada para tus mensajes, tus audios, tus fotos, tus videos y todo lo que quieras contarnos en esta tarde de maratón de fin de semana. Vamos, comunícate y dinos qué estás haciendo, qué haces un domingo de feriado largo, qué hiciste todos estos días, cómo la pasaste, te fuiste a ver a los abuelos, a la familia, estuviste en casa, aprovechaste de hacer algunas compras, alguna remodelación en casa, o quizás aprovechaste también de irte a algún lado que soñabas mucho y ya estás volviendo, ya estás retomando. Es bueno darse un respiro y volver a todo lo que estábamos haciendo, a todo lo que nos hace feliz. Así que cuéntanos al 7608-5000, ¿cómo estás en este domingo? ¿Qué estás haciendo? ¿Cuáles son tus planes para este junio? Porque es como que recién empezara después de este fin de semana largo, ¿verdad? No te olvides decirnos tu nombre y la ciudad en la que te encuentras. Vamos a escuchar ahora un par de artistas que nos dejaron este gran éxito, esta gran canción que nos va a enamorar. Enrique Iglesias junto a Juan Luis Guerra, ¿Cuándo me enamoro? En el maratón de fin de semana.

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Girls, Harry Styles en tu radio, 2:34. Momento de leerte, tenemos el teléfono aquí en mano, el 76085000. Vamos a saber qué nos dicen en este momento los oyentes del maratón de fin de semana. Hicimos una pregunta en nuestro WhatsApp: ¿cuál es tu plan de domingo? Y nos estaba respondiendo Mónica, dice: salir a almorzar y al cine. ¿Ya almorzaste, Mónica? Buen provecho para ti, que tengan un excelente día, dice, para ti también, muchas gracias. Mariana dice: hola, ¿cómo están? Quisiera pedir una canción, por favor. Claro que sí, ¿qué canción quieres? Hola, Solange, ¿cómo estás? Su plan de domingo dice: irme a comer unas hamburguesas con papá y con mamá, y luego a las 3:00 p.m. vamos a dar un paseo por la plaza. Desde Villa Soldati en Argentina, hoy, ¿cómo estás? Gracias por mandarnos las fotografías de toda tu familia y con quienes la pasas y demás. Es un placer poder leerte, poder escucharte y saber de ti, Solange. Saludos para quienes están comunicando. Hola, ¿cómo están? Dice: buenas. Buenas tardes, dice: me encantaría poder pedir alguna canción. Voy a lavar la ropa hoy y quiero tener un buen ritmo de fondo. Atentamente, Lidia desde Cochabamba. Hola, Cochabamba, ¿cómo están? Buenas tardes. Nos imaginamos que están seguramente con muchas actividades hoy domingo. Y qué mejor que hacerlas con buena música, como decías, para lavar la ropa, el auto, lo que quieras. Marc Anthony, Wisin, ¿qué me quiera más?

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0: estás, Pablo Alborán? Sí, sí queremos conocer un poco más de él, ¿te parece? Porque en un contacto que tuvimos con él y Radio Disney, le hicimos varias preguntas. Tú sabes que el mundo constantemente va cambiando, las cosas pasan rápido. Y justo le quisimos hacer esa pregunta a Pablo Alborán. En una era tan volátil, ¿cómo logras tú sostenerte y mantener tu carrera vigente? Y esto fue lo que nos contó.
1: Pues creo que caemos en el error, y ahora este último año cada vez más, todos los artistas, yo me incluyo, en que todo lo que saques tiene que ser un éxito, todo lo que hagas tiene que ser el número uno, todo lo que hagas tiene que ser perfecto, todo lo que hagas. Y esa presión en realidad no existe, porque a la semana ya se han olvidado de ti, ¿no? Yo he tenido mucha suerte, pero

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Tú, quien es Shakira junto a Bele. Estos dos artistas colombianos que nos traen puro sabor en este domingo. Pero ahora vamos a cambiar un poco el ritmo. Es bueno siempre viajar en el tiempo. Es bueno traer un clásico con mucho poder para un domingo. Buen provecho para ti si recién vas almorzando. Y mientras vas almorzando, podría quizás ocurrirte una de las canciones más icónicas de tu carrera. Eso le pasó a Rasmus, porque esta canción nació durante un almuerzo. Según el baterista de la banda, ese pegajoso riff y la progresión de acordes surgieron como que de forma espontánea mientras estaban probando el sonido. Compuso la letra en unos minutos el vocalista, justo durante su descanso para almorzar. Algo que a veces mucho lo enfocamos como algo oscuro, algo malvado, pero que en realidad habla sobre la lucha interna y a perder el miedo a nuestras propias cosas y salir de esas sombras, porque justamente se llama así, In the Shadows o En las Sombras. Es de Rasmus en tu radio. Viajamos al año 2003 con uno de los grupos de rock más influyentes de esa época y los mejores himnos del 2000.

Dardos, la combinación de dos bachateros por excelencia, Romeo Santos y Prince Royce, una colaboración que tardó muchísimo tiempo y que no esperábamos que pase, pero pasó. Ahora vamos a escuchar más música, por supuesto, pero vamos a adelantarte más o menos qué vamos a tener en esta nueva hora. Vamos a estar contándote cómo estará el clima en tu ciudad y contándote también qué puedes hacer para irte al cine el 17 de junio y ver Toy Story 5 con toda la familia. Hay más música que te va a estar acompañando dentro de esta nueva hora, canciones que vamos a recordar, canciones que vamos a bailar, por supuesto, y canciones con las que vamos a reflexionar. ¿Alguna vez te pasó de que tenías una cita y fue así como que media rara y todo se convirtió en una ruleta rusa? Kenia Os nos habla de eso en esta canción.

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1: 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Y para todos esos que no pudieron ser. Esto dice así.

No. ¿Y quiénes somos nosotros en nuestras redes sociales? Radio Disney Boy en Instagram, Radio Disney Bolivia en Facebook. Así nos vas a encontrar. ¿Sabías que ayer celebramos el Día del Maestro y estamos todavía con las historias que siguen vigentes? Por si tú mandaste tu foto, tu video, estás ahí en nuestras redes sociales. La reina, sí, así es, la jefa le dicen, ¿verdad? Hablamos de Cazzu, que se encuentra de gira con Latinaje, sin descuidar también la nueva etapa que está atravesando en su faceta artística como actriz. Todo eso lo vas a encontrar en Radio Disney Bo en Instagram, Radio Disney Bolivia en Facebook y en tu radio, por supuesto, su música.

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linda canción para poder reflexionar en este domingo, ¿verdad? Es Mau y Ricky en tu radio. Y somos nosotros dándote los datos de la temperatura en tu ciudad para que estés prevenido por el resto de tu domingo. Para esta tarde, ¿qué planes tienes? ¿Vas a comerte un helado con la familia? ¿A ir a la tienda y comprarte las cosas que tanto te gustarían poder, el permitido, como le dicen muchos, poder comerlos y poder estar feliz y relajado en este domingo? ¿Cómo está Cochabamba, la yacta de nuestro país? Se encuentra con 25 grados centígrados, está soleado en este momento y esta temperatura va a quedarse hasta las 7 de la noche. Luego va a descender hasta llegar a los 16 grados en las 9 y las probabilidades de lluvia son muy pero muy bajas. Santa Cruz, ¿cómo están? Buenas tardes. Parcialmente soleado, 27 grados centígrados, 28 fue la máxima de hoy y los cielos se prevén que van a estar parcialmente despejados hasta llegar a la noche, porque ahí empiezan a incrementar las probabilidades de lluvias. Así van aumentando, aumentando, que quizás tu lunes amanezcas con lluvias. Lo dice pronóstico en Santa Cruz. Pero ¿qué nos dicen? La Paz, Manta, 12 grados centígrados, está soleado, es la máxima de hoy y las probabilidades de lluvia son muy pero muy bajas, nulas, casi nada, por el resto de tu domingo hasta la noche. Si nos vamos hasta la Chura, Tarija, vamos a encontrar una temperatura de 23 grados centígrados, está bastante soleado y la temperatura va a mantenerse así hasta llegar a las 7-8 de la noche, luego va a ir descendiendo y se va a encontrar con muy altas probabilidades de lluvias, al igual que en Santa Cruz. Aumentan a 30% de probabilidades a partir de las 10 de la noche, así que igual a tomarlo en cuenta. Y si tomamos en cuenta un clásico, pero lo revivimos, y lo revivimos ¿cómo? Con un buen ritmo, ritmo que solamente le pueden dar ellos, Los Ángeles Azules. Invitaron a Tini y a Ricky Martin, por supuesto, con este gran éxito de este boricua, Vuelve. Pero lo hicieron de modo bailable, subiendo y elevando la temperatura a tope aquí en el maratón de fin de semana.

0: ¡Opala! La Swiftie, seguro que muy felices de poder escuchar a su artista favorito. ¿Y quién es fan, muy fan de Toy Story? 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

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Hoy es domingo y estamos en maratón de fin de semana, último día de este feriado largo donde seguramente disfrutaste. Ahora recordemos y también traigamos a la vuelta esta canción de Maramá, Otra Boca.

0: Insuperable, dice Luis Vega. Insuperable el maratón de fin de semana, ¿verdad? Se vienen 30 minutos de música sin cortes ni interrupciones. Al retornar tenemos más para ti. Vamos a estar leyendo tus mensajes, escuchando tus audios, todo lo que nos mandes. Así que comunícate, tienes media hora. 76085000, nuestra línea habilitada. ¡Vamos!
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1: Media hora de música sin cortes ni interrupciones en tu radio. Qué bonito poder leerte, poder saber de ti, poder saludarte. Hola, ¿cómo estás? Buenas tardes. Mercedes pidiendo su canción favorita. Dice, me encantaría la canción de Omaira Cruz. También la de Morocha, de Lucra. Muy bien, canciones que nos van a ir acompañando a lo largo de la tarde. También mandamos saludos a Joel Quintín. Dice, hola, saludos desde la ciudad de Jesús y Montes Claros de los Caballeros. Aquí trabajando en domingo en el ámbito. ¿En cuál ámbito, Joel? ¿No nos contaste? Cuéntanos qué estás haciendo en este domingo, cómo trabajas y si además quieres una canción para poder amenizar esta tarde, ahí, adelante. También tenemos saludos especiales. Hola, ¿quién está por ahí?
2: Buenas tardes, quisiera un saludo para mi mamá Lola, porque es la mejor madre del mundo, Lola Mercado.
1: Saludos para la mamá Lola. ¿Cómo está? Buenas tardes. Pero tú no nos dijiste tu nombre. ¿Alguna canción que quieras dedicarle a mamá? Adelante. 7608-5000, nuestra línea habilitada para que tú te comuniques con nosotros y puedas estar con buena música mandando saludos. Como dice Fabiola, hola, buenas tardes. Me encuentro en este momento en Potosí. Fuimos al Salar de Uyuni en este feriado largo con los amigos. Saludos a Elu. Saludos, dice, a Diana, a Tim, también a Vale, y saludos especiales para Raúl y René. Hemos viajado una travesía larga desde Santa Cruz y ya vamos a retornar, pero estamos por el lado del Potosí escuchando a través de la aplicación. Saludos para ustedes y bonito viaje. No se olviden las fotos postales de toda la aventura que vivieron en el Salar de Uyuni. ¿Quiénes están quizás de viaje por Potosí o están por Pando, por Beni? ¿En qué ciudad te encuentras hoy? Cuéntaselo a Radio Disney mientras escuchamos esta canción que seguramente la has escuchado más de una vez donde quiera que vayas o no, porque viene de la mano de Yaritza y su esencia con Grupo Frontera. Frágil. Perdón.

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Mora, tu cárcel. No, ahora vas a salir, ¿eh? Vamos a salir a escuchar un clásico. Una canción que fue lanzada a finales del 2004 como tercer sencillo de su exitoso tercer álbum de estudio titulado Sí. De quien hablamos, de Julieta Venegas. Rompió récords históricos porque fue la primera canción de Julieta Venegas en alcanzar el número uno en varias listas en la revista de Billboard. También dominó por completo la lista de radios en México, en España, gran parte de América Latina, por supuesto, en tu radio. La composición, por si no sabías, y la producción musical no fue a cargo solamente de Julieta, sino se creó de la mano del famoso cantautor argentino y productor Coti. Tú lo conoces, ¿verdad? Coti, sí. Ha trabajado mucho con Julieta y mucho de su sonido es característico de él. Además, el video tiene bastante una crítica sutil hacia algunas cosas que sucedían en México en ese momento. Julieta Venegas, algo está cambiando aquí en el maratón de fin de semana.

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0: 5:04. Iniciamos una nueva hora en el maratón de fin de semana y en este domingo. Queremos saber dónde estás, qué haces, en qué punto de este país o de este mundo te encuentras. Por eso, en esta hora vamos a activar el GPS Radio Disney.
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0: Lo haces sí o sí a través de tu audio, enviándolo al 7608-5000. Te repetimos el número, 7608-5000, para que tú nos puedas decir en este momento: miren, Radio Disney, me encuentro en Santa Cruz, estoy aquí en el Quinto Anillo, me encuentro en el Séptimo Anillo, o estoy en Cochabamba, estoy por la Circunvalación, cerca del estadio, me encuentro en La Paz, estoy por la zona del Prado, estoy en Achumani, me encuentro en El Alto, quizás en la zona de Villa Adela, o estás en Satélite. Cuéntanos, en el maratón de fin de semana queremos saber dónde estás.
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0: Fuera de las ciudades principales, quizás te encuentras en Portachuelo, vas en Valle Grande, estás quizás en Quillacollo, te encuentras en Sacaba o en Tarija. ¿Dónde te encuentras en esta tarde? Vas quizás paseando, yéndote del Salar de Uyuni, vas en alguna parte, tantas ciudades y tantas partes donde estás tú presente en el maratón de fin de semana, pero comunícate mediante tu audio y mejor si activas tu GPS de esta forma, con una canción que vaya a despedir este domingo, ¿sí? Una canción, pídelo con tu GPS.
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0: No te olvides, mediante tu audio ya mismo, para que más adelante podamos escuchar y tu canción también. Canción que activa el GPS en esta tarde. Vamos a hacerlo con Luciano Pereira y David Bisbal. Te sigo amando.

0: Esa es la sensación española. Rels B, tú vas sin y tú vas con quién en este momento. Pues nosotros queremos contarte de que podrías estar programando tu despertador para mañana. Lunes se retoman los despertadores en Radio Disney porque el fin de semana no habían despertadores, pero igual queremos que programes esa dedicatoria especial para una persona a la que quieres mucho, una persona que está en tu corazón, que está de cumpleaños mañana y quieres hacerle saber junto a una dedicatoria y unas palabras que podrías dejar en tu radio. Pasos para programar tu despertador: dejar tu audio en Radio Disney y decir, hola Radio Disney, quiero programar mi despertador para mi persona favorita. Haz de cuenta que es mañana, entonces mándale el audio y decir, quiero felicitarte hoy en tu cumpleaños. Claro, lo vas a programar hoy, pero como haciendo como que es mañana para que la persona lo escuche y diga, ah, qué linda dedicatoria, ¿sí? Y además tú cuando lo programes aquí en la radio no tienes que decirle nada, no vas a decirle, oye, te programé un despertador en la radio, no, vas a dejarnos su número de teléfono, su nombre, la canción que le vas a dedicar, las palabras especiales. Radio Disney se va a contactar con esa persona en el lapso de las 6 a las 10 de la mañana. Así que dinos, dedica tu despertador y programarías esta canción, Sabrina Carpenter.
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Cajero, es Luis Vega junto a Andy Flores. Y juntos queremos disfrutar de una canción para poder celebrar a un ícono de la música. Este artista que prácticamente no necesita presentación, porque siempre que escuchamos el ritmo ya sabemos quién es. Nacido un 7 de junio de 1957. Juan Luis Guerra está de cumpleaños. Muchas felicidades en tu radio. Lo celebramos, por supuesto, en nuestras redes sociales también. Celebra su cumpleaños convertido en una leyenda de la música latina. Este genio dominicano no solo es un maestro del merengue y la bachata, sino que destaca por su altura de casi 2 metros y su fascinante formación académica previa a la fama. Escucha muy bien, porque antes de conquistar al mundo con la música, este cantautor cursó estudios de filosofía y literatura en la Universidad Autónoma de Santo Domingo. Posteriormente dijo: me voy para Estados Unidos y voy a graduarme en composición de jazz en el prestigioso colegio de Boston. Tú sabías de su famoso grupo 440, ¿verdad? No solamente es un homenaje a su banda, que siempre menciona esa frase, sino que hace referencia directa a la afinación estándar de los instrumentos musicales, donde la nota vibra a 44,4 Hz. Ahí está, es compositor de grandes estrellas también, de Luis Miguel, Emmanuel y otros artistas más. Ha vendido más de 30 millones de discos, acumulando decenas de premios a lo largo de su carrera. Además, es un artista muy, pero muy respetado en el mundo de la música y tiene grandes éxitos que vamos a escuchar en este momento. Por ejemplo, un proceso de creación bastante interesante, por ejemplo, de esta canción, La Bilirrubina. Juan Luis Guerra va a amenizar esta tarde de maratón de fin de semana con esta canción que tiene un excelente ritmo al cual le vas a subir volumen, ¿verdad? Celebramos así el cumpleaños de tu artista favorito, Juan Luis Guerra, solamente en...

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0: es Olivia Dean, Man I Need. ¿Y qué necesitamos nosotros? Activar el GPS Radio Disney. Como muchos nos dicen, en el maratón de fin de semana te habíamos dicho que nos comentes qué canción va a activar tu GPS Radio Disney. Antes de eso, queremos saludar a Joel, que nos estaba comentando y nos estaba respondiendo. Lo que él está haciendo, trabajando, es poniendo al día el despacho judicial, dice, y quisiera una canción, por supuesto. Vamos a activar el GPS con todo, ¿sí? Vamos a activar el GPS con esa canción que tú quieres escuchar. Y a saludarte también, Joel, para poder decirte en esta tarde de maratón de fin de semana.
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0: Y nos estaba comentando, por supuesto, de que él escucha desde el departamento de Santa Cruz, en la capital de la provincia Valle Grande. Esperamos que estés muy bien y de que puedas tener el despacho ordenado para poder iniciar tu semana con todo, Joel.
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0: En tu radio, John Secada, otro día más sin verte. Canción que activa el GPS de Joel.

Karol G, Tiny, ¿recuerdan esa noche que fue única, como dice esta canción? Único el día y la tarde que estamos pasando de este domingo, ¿verdad? En minutos vamos a escuchar y a conocer un poco sobre un par de artistas que hicieron fusión entre Bolivia y Argentina. Quédate.

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0: Somaira y Maymi, la fusión entre Bolivia y Argentina. Cuando estaban estrenando esta canción, pasaron por los estudios de Radio Disney y les preguntamos a las dos cómo surgió esta colaboración. Y justamente Maymi también quiso contarnos cómo fue que surgió esta colaboración entre Omaira.
1: Tenemos un productor de acá, Argentina, en común. Le habló a Omaira de mí y después me escribió, me dice: a mí hay una chica de Bolivia que hace cuarteto, me gustaría, viene para Argentina, me gustaría que nos juntemos en el estudio, ver qué sale. Me mostró el perfil y fue como así de una. Y más cuando me dijo que estaba haciendo cuarteto, que es bien de nuestra cultura y lo estaba llevando a otras regiones, y fue como sí, o sea, indudablemente me gustó mucho lo que hacía. Bueno, nos juntamos ahí en el estudio y ese mismo día fluyó todo. Surgió Sufrimos por Amor. Arrancamos con la compositora, que es Sol Castaño, que es parte de quien escribió la letra también junto a nosotras. Pianito, en esa jornada salió el tema, sí. Y empezó nuestra amistad.

0: Dardos, la canción que inicia una nueva hora en tu radio. Son las 6:04 en todo el país. ¿Qué vas haciendo? Momento de lo más esperado del maratón de fin de semana, ¿verdad? Sí que lo estabas esperando. Poder pedir tus tres canciones de carretera. Vas volviendo de viaje, de la ruta, volviendo del trabajo, quizás te tocó turno. Pasa la media hora y ya se convierte en un viaje, ¿verdad? Vas de una ciudad a otra, de un lado a otro, no importa. Quizás estás en casa, en el trabajo. Tres canciones de la programación de tu radio que te hayan marcado y que sean ideales para finalizar un domingo.
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0: Te estamos buscando a ti, sí, a ti que estás esperando para poder irte a nuestro WhatsApp 7608 5000 y programar tu triple de canciones de carretera. Ya sabes, 7608 5000. Vas a decir, hola Radio Disney, quiero programar mi triple de canciones de carretera. Me encantaría una canción rock. Vamos a escuchar algo de Queen, o quizás escuchemos algo de Airbag. Vámonos a escuchar algo de pop con Kenia Oz. ¿Por qué no con Ed Sheeran? ¿Por qué no también con Miranda? Eso lo decides tú. Y nos vamos por un cumbión con Los Ángeles Azules. Vamos y pide tu triple de canciones, que no importa la combinación de géneros que hagas, no importa los artistas, va a ser increíble. Pídela a nuestro WhatsApp ya mismo. No esperes más para que nadie te gane a poder pedir y programar tu triple de canciones de carretera. Mientras bailamos con Pablo Alborán, si quisieras.

Light, Taylor Swift en tu radio. Mientras nos vamos acercando ya a poder poner tu triple de canciones de carretera, disfrutemos del último baile. No, no es el último baile de esta noche, sino que Abraham Mateo y Lucra nos traen esta canción. Pero antes conozcamos algo de Lucra, pues de niño, su verdadero sueño era ser jugador de fútbol profesional, pero una grave lesión en la rodilla lo obligó a abandonar el deporte y a dedicarse a la música. Hay trabajos tradicionales que le tuvo antes de alcanzar la fama, pues trabajó en una zapatería, estudió psicología en la universidad, hasta vendía un poco de pan casero por ahí, tortas en la calle junto a su padre para salir adelante. Casi se retira, pues en 2018 estuvo a punto de abandonar la música de forma definitiva, debido a que como que no le estaba yendo muy bien, sentía él. Sin embargo, decidió lanzar su último tema, el cual se volvió viral y le salvó la carrera prácticamente. Además, inicialmente él explicó que el seudónimo de Lucra proviene de la palabra en inglés Luc, de suerte, y Ra, el dios de sol en la mitología egipcia. Aunque hoy en día es la cara del cuarteto moderno, sus inicios musicales datan de los 12 años. Así, ya lo conoces un poco más ahora, vamos a bailar con él, porque sí, es siempre característico de Lucra sacarnos a la pista de baile y viene de la mano de Abraham Mateo.

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Ricky Martin junto a Tini Tini vuelve y Los Ángeles Azules. 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Nos ponemos románticos, ya nos pusimos melancólicos con la canción de Ricky Martin. Ahora vámonos al otro lado. Romántica es la nena de Argentina, María Becerra y Jay Wheeler.

0: natural. J Pro, Lenier, Jair Químico directamente desde la base, los legendarios.
1: Que me quiera más. ¿Quién es Marc Anthony junto a Wisin? Todos queremos una persona que nos quiera más, ¿verdad? Que nos quiera a todos, así como somos. Por supuesto, gracias por esa reflexión en esa canción. Gracias a Wisin y también a Marc Anthony. Gracias a ti por programar tu triple de canciones favoritas. Mandarte saludos especiales a ti que vas llegando a casa, que vas cenando, que vas almorzando quizás recién. O vas tomándote un rico café con unas empanadas. Entonces vamos a escuchar el triple de canciones favoritas que llega desde Santa Cruz. Es César, o como lo conocen muchos, Ubi, quiere decirnos cuáles son las tres canciones ideales.
2: Hola Disney, pido mi triple de canciones. Una que sea Chica Ideal, otra Necesito de Sui Generis y la otra que sea Ojos Marrones. Gracias.

ahí 100%, él siempre en sintonía de Radio Disney. Y también nosotros felices de poder recibir tus audios. Una canción que podrías implementar en tu siguiente triple de canciones, ¿cuál sería? Quizás esta, aquí te va de propuesta. Ruleta rusa, Kenia Oz.

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1: Media hora de música sin cortes ni interrupciones en tu radio. Luego de eso, ¿qué tenemos? 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

Te lo juro, amor, es el Fercho en tu radio. Te juramos que vas a tener una experiencia increíble si programas tu despertador para mañana. En este preciso momento, 7:46 en todo el país. ¿Qué estás haciendo? ¿Pensaste en alguna persona a la cual poder despertar, poder levantarla con ánimo y con unas frases hermosas que tú le vayas a dejar? Palabras que inicien su día. Le puedes decir, mamá, ¿cómo estás? Bonito lunes para ti. Inicia la semana con todo. Gracias por llevarme al colegio. Gracias por ayudarme a hacer mi tarea. Y ya solo quería darte este detalle. No importa que no sea un día especial, entre comillas, tú lo haces especial con un despertador de Radio Disney. Así que prográmalo ya mismo a nuestro WhatsApp 7608. Datos que tienes que dejar para programar tu despertador. Bueno, tu nombre, el nombre de la persona a la que vamos a levantar, su número de teléfono. ¿Por qué? Esto es confidencial, no te preocupes, pero igual nosotros lo necesitamos para llamar a esa persona. Así es, nosotros despertamos a tu persona favorita y le decimos buenos días. Alguien te dejó programado un despertador, así que levántate, vamos, sintoniza la radio. ¿A qué hora vamos a llamar a esa persona? Eso no los vas a decir tú. Tienes el lapso entre 6 a 10 de la mañana. Esas horas tienes para que tú puedas despertar a tu persona favorita y decirnos qué palabras vas a decirle, qué palabras va a acompañar ese mensaje con una canción. Sería ideal. Es opcional, no es obligatorio. Pero igual, ahí está la propuesta. Vamos, programa tu despertador y mientras en tu radio están Fergie, Sean Kingston, Big Girls Don't Cry.

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tienen las guapas. Alejandro Sanz, gracias por cantar para nosotros. Gracias, Nicole. Hola, Nicole Victoria, ¿cómo estás? Buenas noches, dice. Ya pasó el triple de canciones. Nico, tienes que estar mucho más atenta, ¿sí? ¿Quieres escuchar una canción de Milo J? Por supuesto que sí. Hola, Radio Disney, dice Mía. Hola, ¿cómo estás? Buenas noches. ¿Qué vas haciendo a esta hora? Ahí nos están preguntando cómo participar del concurso para las entradas de Toy Story 5. Ahora te lo contamos. Saludos también a Lisette votando por su artista favorito, Salomón desde Santa Cruz. Igual saludos para ti y para quienes se van comunicando con nuestra línea 76085000. ¿Sabes quiénes nos están saludando en esta tarde y ya en la tarde noche, verdad? Dice, hola, ¿cómo están? Buenas, buenas, buenas. Quisiera pedir una canción. Dice, estoy en el bus de paseo con mi promo. ¿Cómo estás, Pablo? Buenas. Saludos para ti que te vas comunicando. Y para ti, Mariana, también. Comuníquense 76085000. ¿Quieren escuchar una canción así como Nicole Victoria? Aquí está Milo J.